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3: Cuando pensamos en Tolkien, normalmente pensamos en cosas muy serias, ¿no? Y muy épicas y todo como muy académico, y pensamos en el musgo de la Tierra Media y en todo esto, pero luego nos encontramos con memes como el que vemos en la pantalla, ¿no? Del San Valentín, que ya ha hecho todas las posibilidades que hay, o más, ¿no? Porque cada año se incorporan nuevos, y muchos otros memes y técnicas humorísticas que iremos repasando en la charla de hoy. Y para eso hoy tenemos invitados de lujo, como Enrique Vegas. Él es autor del Cabezón de los Anillos, también de El Hobbit, con J y con dos J. P's. Si visitáis la exposición de Tolkien que tenemos allí en el Comic Universe, podréis ver un poco de sus obras también. Y forma parte de unos autores que han liderado este boom de cómics paródicos sobre el universo de Tolkien, que es muy curioso cómo aquí en España se han cogido estos tropos, estos personajes, estas aventuras del mundo de Tolkien para hablar de problemas de nuestro día a día, de nuestro sistema político, económico, social, y todo está lleno de una mala leche increíble, ¿no? También tenemos a Carlos Cardo y David Merino.
2: Hola.
3: Que justo acaban de publicar el fanzine Hobbies para Hobbits, que también pues forma parte de esta estela, ¿no?, de cómics humorísticos con el universo Tolkien. Es muy curioso y muy divertido, la verdad. Y acaba de salir ahora mismo, o sea, hace 15 días que ha salido de imprenta.
2: Tal cual, es novedad para el Salón del Cómic de Barcelona.
3: Y entonces, para hacer elemento disruptivo, tenemos a
4: Nol Florenza. El que solo lee cómics y no los crea.
3: A Nol Florenza es escritor. También está aquí por un tema muy concreto que hizo.
4: Muy concreto. Muy hablo del tema y me voy a comer un Frankfurt.
3: No. A ver, el humor ya va con él, ya lo sabemos. Sus novelas están llenas de humor, pero es que además estuvo trabajando en el APM, este programa de TV3 humorístico clásico que a todos nos encanta. Los que sois de fuera a lo mejor no lo conocéis tanto, pero es un programa tipo Zapping, pero con humor, mucho humor. Y entonces uno de los elementos que hicieron fue coger escenas concretas del Señor de los Anillos y redoblarlas para darle un sentido nuevo, que es que la Comunidad del Anillo fuera un CDR, que la gente de aquí sabemos lo que fue, ¿no?, que en la época del Prusés eran estos grupos que hacían actividades para reivindicar la independencia de Cataluña. Os aviso que en YouTube están todos los gags montados para que sea la trama de la película. O sea, es una hora de gags uno detrás de otro y ya veréis lo curioso que es. A ver si...
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3: Como veis, es usar a Tolkien de una manera muy, muy divertida y muy desacomplejada, ¿no? Entonces, ahora que ya sabemos quiénes son nuestros invitados, quiero lanzaros la primera pregunta, que no sé si es fácil o difícil de contestar, os vais a pelear entre vosotros, pero ¿Tolkien es divertido?
4: Esto lo hablábamos aquí entre bambolinas antes. Tolkien como persona no sé si es divertido porque no he hablado nunca con él. Pero Tolkien
3: no,
4: es...
3: No has hecho una ouija ni nada.
4: No, pero hablamos del Hobbit. El Hobbit es muy guasón. Sí. Tolkien es muy guasón. Tolkien puede ser como muy dramático y muy epopeico y muy trascendental, pero tiene unos detalles muy, muy humorísticos y muy de... Pero un humor muy, ya lo digo, muy guasón, muy inofensivo. Pero sí, creo que sí. Tolkien es no divertido, pero jugón, ¿no?
8: Sí, partiendo del hecho de que no estamos hablando de una obra de humor, obviamente, ¿vale? Tiene otras grandes bondades, pero a lo mejor pues no está orientado a eso, pero tiene momentos que dices, joder, qué crack el tío, ¿no? Sí que es verdad que te metía pues puntos de estos que dices, uy, no sé cuál. ¿Qué es lo que pasa? Que no siendo una obra de humor como tal, pero da pie mogollón, porque al final son personajes que todo el mundo conoce, un universo espléndidamente construido y que te da pues para luego... Por contraste, aunque sea, el sacarle muchísimo humor, claro que sí.
9: También depende que le juzgamos ahora, pero claro, hay que tener en cuenta cuando... Con lo cual, igual el porcentaje de humor de aquella época no es el mismo que ahora. Igual si lo escribiera él mismo puesto ahora, se plegaría a hacer más humor, más Marvel, yo qué sé.
3: De hecho, decíamos aquí fuera de micro de... ¿A él le gustaría...? Pues las obras de humor que se están haciendo
9: seguro
2: indudablemente
3: que sí. ¿Seguro?
4: Sí, porque sí, al final sí, porque al final ya hablaremos de esto, pero el meme es una forma de marketing. Entonces todo lo que sea vender más, todo lo que sea llegar a más gente.
9: Pero eso le hace feliz a su hijo.
4: Pero esto sí,
9: a él no lo sé. a sus herederos. Yo lo único que siempre he pensado con el humor, depende del respeto. Si tú haces humor mofándote de y sacándole, igual probablemente no le gustaría, pero si lo haces desde la admiración que todos creo que le tenemos y desde el respeto, no creo que estaremos medio perdonados, solo medio.
3: Yo pensaba, si no se asocia a Tolkien con el humor, o sea, cuando, la mayoría de gente cuando lee Tolkien, pues lo que decíamos al principio, ¿no? Que es como todo muy solemne, sobre todo El Señor de los Anillos. Si vamos al Hobbit, es un poco más desenfadado, sí. Hay más gags, ¿no? Como decíamos de esa escena que van entrando hobbits en casa, que no se van nunca, ¿no? Eso es curioso, es gracioso, ¿no? Pero en El Señor de los Anillos no tanto.
4: No es Terry Pratchett.
3: Claro, si no lo asociamos con el humor, entonces, ¿cómo es que hay tantísimo humor vinculado con Tolkien? Y creo que es bastante general, ¿o es solo en nuestro país? Porque también es otra subpregunta.
9: Yo creo que, viendo cómo se mueve todo por fuera, yo creo que somos especialmente dados a eso. Porque nos hemos criado con Mortadelo, con todo este tipo de... Y en otros países son como más serios, creo. Por lo que yo me he movido y los extranjeros que conocemos, gente de otras culturas, pues... Yo tengo familia, hemos estado en países nórdicos y no es la vida en general, no es... O sea, no le puedes hacer una broma a un tío que te encuentras por la calle y te ha preguntado la hora, porque aquí sí.
4: Claro, yo creo que aquí hemos hecho del costumbrismo una raíz más del humor. Entonces, si tú sacas Tolkien del contexto y lo acercas al costumbrismo nuestro, es que es algo natural que podría pasar. Creo. Mira,
9: el padre de un amigo siempre nos lo cuenta, nos hace mucha gracia, que él, toda su preocupación era cuando ve a Saruman y toda su horda de haciendo todas las torres de asedio y tal, su pregunta era: ¿esa gente tendrá que comer y por la tarde? O sea, el ir al detalle, al decir, ¿esta gente dónde duerme ahí? ¿Y el catering cómo lo llevan?
4: Son, o sea, currelas, ¿eh?
9: Entonces, esa cosa es muy de aquí. Entonces, yo no sé si se puede trasladar. Entonces, por eso aquí le encontramos el humor casi sin querer.
2: Sí, yo creo que está tan bien construido el mundo que por mucho humor que se haga sobre la obra de Tolkien, en ningún momento llega a afectar a la obra original. Entonces, se me ocurre, por ejemplo, parodias de Crepúsculo, que soy muy fan de las películas, pero en cuanto haces un chiste, te lo arrastra al resto de la película y te la destruye. Sin embargo, con Tolkien creo que cualquier broma tal solamente hace que aportar. Entonces va enriqueciendo más todavía, y la broma de fumando hierba con los hobbits y tal no me ha destrozado para nada el momento en el que se sientan a fumar hierba. Esa es la magia que creo que tiene Tolkien.
3: Fuma hierba realmente, o sea que...
8: Bueno, luego te ha iluminado.
2: Vuelve con más luces de las que tenía.
3: ¿Qué elementos creéis que son más susceptibles de hacer humor con ellos de toda la obra de Tolkien? Vosotros,
4: Gandalf,
3: que habéis creado.
4: Gandalf, sin duda.
3: O sea, ¿por qué?
4: Porque es un Istari, es el contrario de humor. Humor es una cosa muy terrenal, muy del pueblo.
2: Y que va de sobrao.
4: Va de sobrao. Y es un viejo también.
8: Es que cae hasta mal.
4: Es que es increíble.
2: Yo creo que hay un poco un punto de que puedes jugar un poco con el rollo del racismo sin caer en el racismo. O sea, puedes hacer chistes de enanos, pero no te estás metiendo con los enanos, te estás metiendo
4: con
2: la gente, con Gimli.
3: Pues Enrique, tú cuando hiciste tus obras, ¿qué elementos dijiste? Es que
9: de
3: esto
9: hecho,
3: es tan parodiable.
9: Es que cuanto más serio es el personaje, más fácil es sacarle. Porque no es que sea mi protagonista absoluto, pero la trama va más de lo que le pasa a Sauron buscando su anillo que del resto. Porque puedes sacar más humor por contraste que al que lo obvio. Pues lo obvio, sacas al enano haciendo sus cosas de enano y metiéndose con el elfo que hace sus cosas de elfo. Pero en cuanto sacas a un personaje totalmente como Gandalf o como Sauron de su sitio, dices, pues le tenemos, iba a decir de su zona de confort, pero es que lo odio.
4: No, al final es sacar de contexto, es el out of context. Un meme es algo sacado de contexto. Y cuando más alejado sea del contexto nuevo que le das, más humor generas.
3: Eso, cogiendo un poco las declaraciones que comentabas de que cada broma solo aporta, o sea, eso me hace pensar en qué momento estamos con Sam después de los 800.000 memes de Sam.
9: Va a Valentín. Ser muy complicado ir a Málaga este año y no ver a ese Sean Astin diciéndole Sam Valentín. O sea, en algún momento él lo dirá.
2: Sí, pero yo creo que será consciente de que tiene que jugar a favor y decir, claro que voy lentín.
9: Eso, o sea, en algún momento eso va a ocurrir. Pero aquí va a ser, vamos, claro.
4: yo creo que,
9: absoluto.
4: Yo creo que el San Valentín ha trascendido. Ha pasado una línea que ahora en el underground y en el tema meme, cuando llega San Valentín, tú no piensas en el Día de los Enamorados, piensas en el meme.
3: Hombre, yo ya estoy esperando ese día para ver memes nuevos se han hecho.
4: Esto que está en el calendario, no hay memes de calendario. San Valentín, ya la gracia es que está en el calendario. Es una fiesta más del calendario. Es San Valentín, vamos a hacer memes, da igual que los hayamos hecho o que sean nuevos. Esto es increíble. No lo consigue un meme esto.
3: Yo he de decir que cuando entré en contacto con la sociedad Tolkien, concretamente con el Esmial del Orient de aquí de Barcelona, yo dije, a ver, yo me echo de la sociedad solo para que me enviéis memes de San Valentín. Y entonces mi bienvenida fue una alud de memes, no sé, a lo mejor me enviaron 120 memes de San Valentín de golpe y muchos no los había visto nunca y aluciné y pensé, soy feliz ahora mismo. Porque claro, realmente me parecen muy graciosos.
4: Son increíbles.
9: De hecho, la gente de la sociedad, tú les conoces, son muy graciosos, son gente con mucho humor.
3: Sí, lo más
9: divertido que les he visto hacer fue en yo creo que lo hacen ahora casi todos los años, en el Festival de Avilés, en el Celsius, van todos fans de fantasía y hacen una comida hobbit con 100 personas, así, y cantan sus cosas y se lo pasan bomba y me pareció súper divertido. Estuve allí con ellos y me pareció, dije, esto es la vida mejor, vamos.
3: Ahora quería entrar en vuestros trabajos concretamente y quería empezar contigo, Aniol, de cómo fue para ti el hacer humor con Tolkien, o sea, y vincularlo a ese momento tan concreto que era el tema del procés, que también se vivió aquí de muchas maneras, ¿no? Se vivió con ese punto serio de momento de cambio, de lucha política, pero también con ese tono burlón de somos una gente de Splay que no nos hacen ni caso y hacemos calzutadas para cambiar el mundo, pero en verdad no acaba bien, ¿no?
4: No, en el APM hemos utilizado muchas veces Tolkien, el Señor de los Anillos, no solo en ese contexto. O sea, es como un referente que tenemos cuando tenemos que hacer alguna cosa como más grupal, más de comunidad, vamos a Tolkien.
3: ¿En qué otros temas los habéis sacado?
4: No sé, doblando cosas como, yo qué sé, la huelga de profesores de ahora.
3: También ha salido con la huelga.
4: Ha salido con muchas cosas de actualidad, partidos políticos, cosas más costumbristas, siempre vamos a Tolkien. Y ahí pensamos, vamos a hacer una serie que la gente ya pueda seguir, que tengan su nombre, Miquel, tienen su nombre.
3: ¿Miquel ha seguido?
4: Claro, y al final es una familia de peña independentista que quiere hacer sus cosas, y claro, ¿qué referentes tienes? ¿Qué vas a hacer, Friends? No, vas a hacer El Señor de los Anillos, que es como más rural, ¿no? Y si tú...
3: Más de calzotadas.
4: Hace más gracia Gandalf, Elrond, decir, vamos a cortar peajes que no los de Friends. ¿Sabes? Entonces es como algo automático, ¿eh? Ir a Tolkien a hacer cachondeo es algo que tenemos en las reuniones de guión, sale alguien diciendo Tolkien.
3: Alguien, dile, Aniol Florenzo.
4: No, yo ya no, porque yo no estoy. No, había uno, Edgar, que es uno de los guionistas, que es muy, muy fan, siempre tiene ideas con Tolkien. Y es como, vamos, para adelante.
3: Bueno, aquí he puesto un par de memes, ¿no? Un meme de llegará un día que tenga que conseguir trabajo, pero no es ese día hoy, que eso también es muy de actualidad. Y el otro es de la semana pasada, ¿no? Del tema de la incorporación de los Mossos d'Esquadra, ¿no? Y le suman otros elementos de la cultura pop, ¿no? Los exorcistas, cazafantasmas, dementores de Harry Potter, Gandalf. A ver, ¿cómo es que el tema del uso de Tolkien sigue día a día? O sea, claro, tú ya has dicho que en el APM es recurrente, pero ¿cómo es que en la sociedad, en las redes, en Instagram, en Twitter, sigue siendo el
9: recurso?
3: No,
9: en su día a día, de todos los que estés aquí, ¿quién no ha utilizado nunca la frase de hoy no es ese día? Todos, claro. Al final hemos hecho, igual hoy tengo que hacer, pero hoy no es ese día. Ya está, si es que lo llevamos, va incorporado. Es que no hay... No,
8: y aparte, que es que al final estamos hablando de una obra tan mundialmente conocida que es jugar en casa. Es que tú en el momento que utilizas cualquier personaje del Señor de los Anillos, todo el mundo sabe su obra y milagros, de quién es el hijo de, ¿sabes? Y entonces eso te da un contexto impresionante para es que cualquier cosa, jugando con el contraste que comentabas antes o metiéndolo cruzado con la actualidad del día, es que tiene que salir bien por cachavas, porque le llega a todo el mundo, más que nada.
4: Claro, y hablamos mucho de Tolkien Pero creo que el mérito de que hagamos memes es de Peter Jackson.
3: Sí, eso también te iba a decir, porque ¿cuántos fans de Tolkien lo son por las películas? ¿Y cuántos han visto solo las películas y no han leído nada de Tolkien? Que claro, supongo que no es el caso de aquí, pero bueno.
9: No pidas manos arriba porque...
3: No, no lo voy a hacer por si acaso, pero realmente...
9: También te puedes si fijar en la edad, siempre funciona con la edad.
3: ¿Qué franja de edad ha leído Tolkien?
9: No, la mía.
2: Que yo creo que ahí hay una cosa que ocurre bastante curiosa, y es que antes leer El Señor de los Anillos, antes de los 18, era de frikis. Y por lo menos yo soy de los 80, eso estaba mal visto. De repente llega Peter Jackson y dice, voy a hacer una peli con un libro para frikis. Y le da la vuelta. Y de repente un producto que era muy marginal, de repente es de todo el mundo. Y eso es parte de la gracia de hablar ese idioma común, de que antes había chistes, pero lo hacíamos entre frikis. Y le decías, ah, no seas orco, pero te entendía el que se ha leído El Señor de los Anillos. Ahora cualquier persona sabe lo que es un orco. Y es lo grande que tiene esas películas.
3: Fuera de micro contaba que yo pedí a la sociedad Tolkien que me hicieran un recopilatorio de sus memes favoritos, y muy pocos los he podido utilizar porque tenían un nivel tan alto de conocimiento de la obra de Tolkien que no pillaba la mitad, ¿sabes? Entonces era un... Realmente es lo que dices tú. De
2: el nivel premium.
3: De los de las pelis nos llegan a todos porque todos hemos visto las pelis o hemos visto los memes y los podemos entender, pero los de los libros o las subsagas, los anexos, sí, eso ya es para los superentendidos,
2: eso es
3: ¿no?
2: El chocolate fino ya.
3: Y vosotros, cuando os habéis puesto a hacer cómics de humor sobre Tolkien, ¿cómo ha sido para vosotros? ¿Cuál es el hilo que habéis tirado para decir, ah, voy a hacer esto?
9: Pues, primero básicamente, tienes que ser un poquito osado, porque si eres un inconsciente cuando eres joven, ya te da igual y tiras. Pero si lo haces con un poco de cabeza, la clave está en saber a quién te diriges, cómo quieres dirigirte a ellos y cuánto daño quieres hacer.
3: A ver, esta última es importante, ¿eh?
2: Que sí, es habría estado bien saberlo antes de hacer el nuestro.
9: Sí, haber preguntado. La cosa está en que ahora vosotros, desde vuestro punto de vista, me diréis, tú tienes que tener claro cuál es tu público. Gente que no le gusta nada, puedes hacer daño. Gente que le gusta mucho, no toques las narices, porque te vas a buscar un enemigo. O sea, no le estás dando un producto que le vaya a gustar, estás dándole un escupitajo en el ojo, ¿vale? Entonces, tú como autor tienes que saber qué es lo que quieres transmitir al que está allí. Una vez que ya tienes claro a quién va, rienda todo lo que quieras, dentro de los límites que tú te hayas puesto antes, pero lo indispensable es saber qué quieres y a quién quieres llegar. Porque yo, en mi caso, soy muy fan. Entonces, yo no podía hacer algo... En general, mis obras tampoco... No son dañinas con lo que hago, porque si hago algo es porque me gusta muchísimo. Entonces, yo soy muy fan de todo lo que hago. Entonces, yo no voy a hacer daño. Yo voy a favor de obra. Porque es lo que a mí me gustaría. Entonces, ya sea Tolkien, ya sea Star Wars, ya sea Harry Potter, quiero tener de mi lado al fandom, que es lo que más miedo te da. Cuando haces una obra de Tolkien, dices, a ver,
3: pero
9: cómo
3: si
9: van
3: eres
9: a...
3: fandom, la cosa cambia,
9: a
3: ¿no?
9: ver cómo van a respirar. Si el fandom te da su beneplácito, bueno, esa puerta ya la has pasado. Siguiente traba.
3: De hecho, la gente de la sociedad Tolkien te adora, o sea que...
9: Sí. Ah, qué bueno son.
3: Hace dos o tres ediciones del Cómic Barcelona, ellos mismos propusieron una charla sobre cómics paródicos de Tolkien y los tuyos estaban en el top.
9: Estaría Elia por ahí también.
3: Traían sus ejemplares de casa, alguno firmado incluso, quiero decir que funciona.
9: Pero ese es el proceso frío, ¿vale? Luego ya echar las tripas haciendo lo que te gusta, que es dibujar y escribir y lo que sea. Pero desde tu punto de vista, ¿qué voy a hacer? Yo creo que es para un autor es imprescindible hacer un estudio de mercado, básicamente. Entonces, que parece una gilipollez, pero...
3: ¿Es cuando ellos han hecho o no han hecho el estudio de mercado?
9: A ver.
8: No, nosotros hicimos un estudio de mercado un poquito más breve que lo que comentas tú, básicamente fue acá no hay huevos, ¿sabes?
9: Claro, es que ese es el...
3: Ese es un buen estudio de mercado.
9: Esa es la puerta que te lleva al infierno,
8: sí,
9: absoluto.
8: Lo bueno es que no habiendo grandes expectativas dices, bueno, de perdidos al río, sí, total.
9: Sí, también, eso también.
2: ahí es verdad que nos tiramos un poco a la piscina, pero también yo soy muy fandom. O sea, yo llevo el Señor de los Anillos muy dentro. O sea, en mi lugar de trabajo tengo un mapa gigante del Señor de los Anillos con mis personajes dibujados y tal. O sea, sabía que en el momento que me iba a enfrentar a hacer un chiste sobre el Señor de los Anillos, lo iba a hacer con ese respeto porque no me habría gustado que me escupieran a la cara con un chiste malo. Entonces, sí que íbamos un poco sobre pie seguro diciendo, como nos gusta a todos, y creo que a todos somos fans de
9: también
2: de Señor de los Anillos.
9: El público al final distingue cuando el chiste o la frase o el gag viene de alguien que sabe de lo que habla o es alguien que directamente podías haberlo puesto en otro. Eso también lo distingue muy bien. Entonces, siendo fan, lo tienes ya, la mitad del camino está hecho.
2: Fantástico, pues como lo estamos vendiendo ahora.

0: Pues, pero precisamente son de después porque es el momento en el que podía llegar a más público. Si los hubiera hecho antes, la gente habría... ¿Y esto
1: teníamos,
0: qué es?
1: Teníamos se el habría quedado López, en el nicho. El Super claro. López del Señor de los Chupetes es anterior, claro. Es de los 80.
0: Eso es.
1: Entonces, claro, no sé si pasó más desapercibido en ese momento.
2: No pasó desapercibido, pero a mí me pasa una cosa, y es que yo me leí antes El Señor de los Chupetes que El Señor de los Anillos.
0: Claro.
2: Cuando leí El Señor de los Anillos dije, se lo ha copiado. A Jan, digo, este Tolkien es un copias.
3: Igual.
1: Maravilloso. Pero os hizo gracia igual, o sea, sin saber de dónde venía.
4: O no, mejor, porque así hizo gracia dos veces.
2: Hombre, ahí yo creo que Jan es que jugó esa maravilla que hizo con El Señor de los Chupetes, que es una historia totalmente alternativa. Y una vez lees los dos ya cuadras cosas, pero tiene su funcionamiento totalmente aparte. A ver, con El Señor de los Anillos te ríes con las películas mucho más que con los libros, indudablemente.
1: A ver, yo ahora abro el melón de la evolución. O sea, antes hablábamos del San Valentín. Estos son algunos de los de después. O sea, ya el de El Faltón y el de San Valentín, que bueno, que ya se explica solo, ¿no? ¿Creéis que los memes al final pueden ser pues los memes de los memes de los memes? O sea, que tienen una historia, una evolución, y que incluso algunos no llegan a morir.
5: Pues que esto es el calendario, es celebrar el meme con más memes. Esto es una fiesta anual. Ya no es el meme del meme, es vamos a celebrar el meme con otro meme. Es increíble.
6: Pero es que ya te cuenta, al final, ¿por qué se hace humor a partir de la obra de Tolkien, del Señor de los Anillos? Porque se ha convertido en cultura pop. Pero es que los memes se han convertido en cultura pop. Es que el de San Valentín se lo conoce todo el mundo, con lo cual es el sustrato perfecto para seguir haciendo nuevos memes. Y esto puede acabar muy mal.
2: Yo tengo por ahí la evolución del de la derecha, que es uno de Lenin con dos maracas que pone Samba Lenin. O sea, ya ni siquiera hace referencia a la obra de Tolkien, ya es como, no, que ya vamos por la URSS. O sea, ya ha dado totalmente la vuelta y ya va por otros lados, y sin embargo funciona exactamente igual de bien.
1: Tienes que tener contexto, porque a lo mejor alguien más joven no lo pilla ni por un lado ni por el otro.
5: Da igual, pero... sí, claro, da igual.
2: Es verdad, ahí a lo mejor hay que explicar más cosas, pero yo creo que funciona, lo ves, lo que dice Aniol, ¿no? Lo ves en el calendario y ya sabes que tiene que tener relación con El Señor de los Anillos. Y dices, pues sí, es Lenin, yo se lo enseño a mi padre y no lo pilla ni de coña. O sea.
5: En el APM hay community manager, guionistas muy jóvenes, cuando digo muy jóvenes son 25, 26, que 3 semanas antes de San Valentín ya están preparando sus memes para sus redes. Y nos decían, mira, ya tengo preparado y tal. Se lo programaban. O sea, 3 semanas antes ya tenían 10 memes nuevos de San Valentín.
1: O sea, que a lo mejor todos los memes nuevos que nos llegan por los guionistas del APM.
5: No creo.
1: Oye, no sé.
5: No te flipes.
1: Es que ¿de dónde salen los memes? Esto es una pregunta que es antes, ¿el huevo o la gallina? O sea, ¿de dónde sale el primer meme?
0: ¿Habéis hecho alguno aparte de ti? Yo no, nunca.
5: Yo creo
0: ni
5: que
0: de
5: sí,
0: esto ni de
5: no,
0: nada.
5: Sí.
0: Quiero decir, hay gente que es
5: No se viralizó.
2: Yo creo que hemos hecho humor gráfico, que al final es el pre-meme, es un poco el hacer el chiste y tal, lo que pasa es que se queda en ese reducto de humor gráfico y se queda ahí. Pero es verdad que en memes, yo creo que he hecho alguno, lo que pasa es que tiene que conectar o tener la chispa esa de viralidad y de repente explotar y le llega a todo el mundo. Pero yo creo que más o menos ves algún meme y se te ha ocurrido antes. Todo sí. El mundo dice, hostia, esto lo pensé yo hace 2 años, lo que dices tú con los medicamentos, que dices, joder, haberlo registrado.
6: Pero es que esto... Al final, tú date cuenta, nosotros que nos dedicamos a pintar monas, dices, coño, es que si hago el meme me quedo sin mona. Entonces tienes que elegir, no todo no se puede.
0: ¿Cuántas veces os habéis echado para atrás en hacer un chiste escribiéndolo porque dices, no, es que esto ya se ha hecho, es que estos hay muchos,
6: sí,
0: es que esto no le puedo dar la vuelta? Claro, es que ese es el otro, la otra arista de hacer humor. Es, vale, voy a contar algo, pero ojo, tengo que contar algo que sea gracioso, que tenga sentido y que no se haya hecho antes, o al menos que no se parezca tanto a lo que hay.
2: Claro, eso nos ha pasado contigo. O sea, claro, cuando propongo hacer un cómic sobre El Señor de los Anillos, concretamente con los hobbits, claro, lo primero es, coño, ¿pero para qué lo vas a hacer si Enrique ya lo ha hecho? O sea, no te metas en ese berenjenal.
0: Por
2: si
0: esa regla de tres casi no podríamos hacer nada. Si
2: no, pero era un poco el vamos a desarrollar una historia. Digo, pero ¿para qué? Si lo bueno ya lo ha hecho él. Vamos a darle una vuelta e ir por otro lado.
0: Hay que hacerlo siempre.
2: No, pero me refiero que lo que hicimos fue ir por otro lado, que era, bueno, vamos a hacer hobbits para hobbits. O sea, también es del Señor de los Anillos, pero no vamos a ir por el mismo camino que has ido tú. Y era un poco el ya se le ha ocurrido a él, pues no vamos a seguir el mismo camino.
0: Es que me parece fenomenal. Si es que al final

0: Nadie tiene esto escrito en piedra. Tú haces tu movida, no,
1: pero da lugar a otras
0: y da lugar, eso es que además te provoca que tú digas, joder, me apetece hacer esto, pero claro, no voy a hacer. Es que es realimentarnos otra vez y hacer las cosas. Me parece magia eso.
2: Yo alguna vez he llegado a publicar alguna viñeta en redes con un disclaimer preventivo. Es decir, me parece imposible que esto no se le haya ocurrido antes a alguien. Mis disculpas si aparece por ahí lo que sea. Lo retiro.
3: Hablabais de humor gráfico. Claro, es que los memes al final es una evolución del humor gráfico, ¿no? Pero es como, de un lado, más rápido porque pasa algo esta mañana y a las dos horas o antes y hay memes en redes. Y luego está el tema de, es muy desacomplejado, ¿no? Cualquier persona o muchas personas se atreven a hacer memes, mientras que no habrá alguien que diga, voy a hacer una tira cómica sobre, ¿sabes? No sé, ya, es como
1: me pasó cuando la moción de censura a Rajoy, yo estaba con la tableta delante y digo, venga, vamos a hacer un chiste, pero en cuanto estaba a punto de terminar un chiste pasaba algo que te daba lugar a otro. Bueno, también estábamos hablando del rey, ¿vale? Rajoy, o sea, es el máquina. Entonces, no me daba tiempo a hacer un chiste que ya había otra cosa y de repente era un bolso el presidente del gobierno. O sea, joder, ahora hay que dibujar un bolso. En cuanto te metías en redes, había 14 memes porque automáticamente habían hecho una captura, le habían puesto el texto y para adelante. Entonces, claro, tiene esa velocidad que el humorista tiene que pensar un poco el encuadre, dibujarlo, abocetarlo, dibujarlo y que quede más o menos, o que Rajoy se parezca al personaje de la tele, ¿no? Al teleñeco. Entonces no daba tiempo a llegar a la velocidad del meme. El meme es inmediato, es una velocidad, y que luego la gente hace eso, se acumula durante meses sabiendo que va a pasar algo y dice, y seguramente haya gente fabricando memes tanto si pasa una cosa como para la contraria. O sea, tanto si gana,
3: eso.
1: si gana Trump o pierde Trump, va a haber memes que luego no van a salir a la luz, pero están preparados ahí en la recámara.
2: Y luego el meme tiene también la agilidad de lo democrático. Quiero decir, al final, tú para hacer una viñeta de humor gráfico tienes que ser capaz, mejor o peor, ¿eh? No digo que seas bueno dibujando, pero por lo menos ser capaz de plasmarlo en un papel. Mientras que el meme al final es poner los letreritos, entonces al final, que la gente no es tonta, que tiene mucho ingenio. Entonces un tío que no es capaz de dibujar un palito o un círculo, pero el meme te lo hace. Y hay mucha gente con muy buenas ideas. Claro, al final la red viraliza, premia a los ingeniosos, lógicamente, que es lo que nos llegan.
0: La gente tiene mucho, mucho, mucho talento, ¿eh? O sea, es espectacular. Sí, no, a ver, igual no se dedica a lo que hacemos, porque es totalmente distinto. Pero la gente, hay un evento que dura dos horas y no ha terminado y ya está la gente haciendo cosas que dices, joder, qué rapidez, qué buenos son, ¿sí? Bueno, oye, adelante todo.
1: ¿Sí?
3: Yo sí que he visto que hay mucha gente que hace memes de cosas como muy privadas, ¿no? Grupos de amigos, compañeros de trabajo, y luego ese meme no puede trascender, ¿no? Y es como la frustración de ese meme que podría haber sido viral y nunca será viral, ¿no? Yo cuando trabajaba en Radio Sabadell, había un montón de bromas que hacías una broma en la redacción y a los dos segundos estaba saliendo por la impresora un meme que había hecho alguien de la redacción. Nunca sabías quién había hecho eso.
4: Claro, porque al final es como el microcosmos de la redacción.
3: Exacto.
4: Con sus micro memes de microcosmos. Otros son que si se publican te cancelan.
3: Bueno,
4: entonces lo haces con tu grupo de jijijaja y se quedan ahí y de ahí no salen.
3: Como anécdota puedo decir que teníamos todos estos memes privados en la pared enganchados y una vez vinieron una visita de políticos y nuestro jefe entró, se quedó mirando los memes como diciendo, mierda, no lo habéis dado, está viniendo aquí el alcalde, el consejero de no sé qué, nos va a caer un puro, y los miraban y como no entendían nada, no suponía ningún problema, ¿no? Y eso estaba allí. Bueno, es como un lenguaje privado también, ¿no? Incluso.
4: Sí, es el... al final es lo que decía del costumbrismo y cada grupo tiene el suyo también y sus idiosincrasias y sus coñas y son memes. El meme te lo puedes poner en el microcosmos y te funciona para ti. Para los otros es como, bueno, no sé qué broma es esta. Pero ya está bien también hacer familia a través de... mediante el meme.
3: Y ya para ir cerrando, la pregunta sería ¿hasta cuándo tendremos memes? Y aquí he recopilado, ¿no? Que es una especie de meme interno de la sociedad Tolkien, ¿no? De da igual lo que hagas, que todo te lleva al Señor de los Anillos, ¿no? ¿Hasta cuándo podemos hacer memes del Señor de los Anillos? Por ejemplo, ahora que se harán nuevos productos, tenemos la serie, se hará la nueva peli. ¿Eso, sí, eso garantiza una vida al humor de Tolkien o no? ¿O depende del tono de lo que se vaya
4: es que
3: haciendo?
4: Ha salido una caja de piezas de Lego de Minas Tirith de 8.000 y hay un meme ya de Denethor diciendo Boromir lo haría con menos piezas. ya está, o sea, no, yo creo que no calcará nunca.
1: Técnicamente ni siquiera ha salido a la venta ese,
4: que no
1: ese
4: ha salido
1: producto.
4: A la venta, pues.
0: No, han hecho la presentación que yo creo que sale a la venta a finales de año para la campaña de Navidad.
4: Y ha hecho un meme incluido, ¿no? Es que el meme ya ha salido, o sea, yo creo que no hace falta ir a las pelis, o sea, cualquier producto. Yo creo que esto no caducará cuando caduquen los servidores, cuando pete el sistema.
1: Incluso que tampoco necesitamos que hagan productos nuevos, o sea, no necesitamos las series, vamos a poder recurrir a la película original o incluso a los libros para seguir haciendo memes de cosas que van ocurriendo día a día.
0: De hecho, fíjate que da para meme las series.
1: Sí.
0: Y no hay tantos.
1: No hay tanto.
4: No lo pide.
0: Porque la gente es como, haces meme de lo que te gusta al final, volver a lo de siempre, es me gusta, lo hago.
2: Al final, El Señor de los Anillos será carne de meme mientras siga perteneciendo a ese acervo popular, a esa cultura pop. Realmente, o sea, los memes son la consecuencia. Es decir, el día que la gente olvide, que yo creo que tardarán, porque quiero decir, estamos hablando de una cosa muy arraigada, muy bien construida, pero el día que se olvide, pues serán de otras cosas, que será lo que en ese momento esté en la cabeza de la gente. Yo pienso, esperamos, es una opinión parcial porque a mí me gusta mucho, que es algo que va a durar eternamente, pero bueno, básicamente es la causa de que se hagan memes.
0: En nuestras casas, sí.
1: Yo creo que depende mucho de lo que decías antes del fandom. Creo que pasa, por ejemplo, también te has atrevido con Star Wars, y creo que el fandom de Star Wars es mucho más agresivo. Creo que cuanto más agresivo eres con algo que te gusta, antes te lo cargas. O sea, antes menos piedad para el juego y tal. Y yo creo que el fandom de El Señor de los Anillos es más abierto a la broma y lo acoge con más amabilidad.
0: Porque lo que decíamos antes no estaba tan al alcance de todos. Y entonces, en el momento que se ven más acompañados, es como, jo, qué bien. Bueno, no tienes esa sensación de, oh, no es solo mío y fuera vosotros, sino también, que es más de enseñar.
1: En Star Wars también pasaba un poco eso, ¿no? Que, joder, antes la gente que veía Star Wars éramos los frikis de las espadas láser. De repente lo coge todo el mundo y es como, no me toques Star Wars, es mío. Tampoco es eso. Yo creo que vamos a tener para todo el año y para lo que queda de vida.
3: Pero puede ser generacional, o sea, nosotros que hemos visto las pelis en un momento determinado de nuestra vida, ¿no? Yo tenía 16 años cuando se estrenó, habrá gente que había leído los libros y ya tenían pues 30, 40, 50 años, pero cuando estas generaciones nos hayamos mayores o ya no estemos, ¿habrá alguien haciendo memes de esto?
0: Todo depende si de repente a alguien se le ocurre volver a hacerlas. Que es el rumor que hay, que quieren a filmarlas con los códigos de ahora o lo que tú lo quieras llamar. Cada generación tiene sus mosqueteros, cada generación tiene su Moby Dick. ¿Por qué no van a tener el Señor de los Anillos? Todo depende de la osadía.
4: Yo también creo que depende de cuándo caducará el meme como forma artística de humor. Es decir, antes utilizábamos muchos GIFs y ahora los GIFs ya no están tan... Ahora, poner un GIF en un grupo de WhatsApp es de boomer, es de alguien que está en Facebook.
1: ¿Qué dices?
4: Yo también.
1: Vale.
4: Yo también, pero... O los stickers.
3: Jóvenes ya no somos ninguno de esta mesa. No, o sea,
4: cuando muera el meme, morirán los memes de El Señor de los Anillos.
3: O sea, ¿el humor del Señor de los Anillos seguirá viviendo después de los memes o no?
4: No sé.
1: Yo creo que sí.
4: Tengo un palantir yo aquí.
1: Yo creo que es cuestión de cambio generacional. No sé, yo tengo una niña de 9 años, nos hemos visto El Señor de los Anillos, entonces yo puedo utilizar en casa la expresión he aparcado en Mordor. Ella lo entiende perfectamente. Entonces, otra cosa es que luego mañana en el cole hagas el chiste. Y a lo mejor hay algún niño, no, pero yo creo que los niños están viendo las películas, yo creo que son eternas, las ha hecho de tal manera que generacionalmente se aceptan muy bien. Entonces yo creo que los memes van a seguir, las nuevas generaciones van a hacer otros memes diferentes, que va a ser maravilloso porque los viejos vamos a pillar los chistes de los nuevos.
4: Claro.
2: Aparte que hay una cosa, y es que yo creo que el impacto del Señor de los Anillos ha sido tan bestial en la sociedad, está tan arraigado que llegará un momento en que la gente no haya visto las películas, no se haya leído los libros y sin embargo se conservarán determinados conceptos, pues igual que hoy en día cuando decimos fulanito está en Babia y resulta que es que no sé qué rey se iba a cazar a Babia y se despistaba a las aves de gobierno, pues seguiremos hablando de aparcar en Mordor y nadie sabrá qué coño es eso de Mordor, pero todo el mundo lo seguirá diciendo.
3: A mí me está pasando el contrario con los gags de los Simpson, o sea, toda mi generación creció viendo los Simpson 300 veces cada episodio y tenías un lenguaje propio, y ahora cuando hablo con gente más joven que yo ya no pillan nada.
4: Dices nucelar y dices ¿qué?
3: O venga, vámonos, vámonos átomos.
4: Corre huevo, corre. ¿Cómo?
3: Corre plátano. Ah, yo lo sigue diciendo y nadie más lo pilla, entonces claro. Me da miedo que pase lo mismo con El Señor de los Anillos.
4: Llámame y me lo dices a mí, ya está. Envíame notas.
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6: Pinté también, hice en un grabado un árbol al que se le estaban cayendo las hojas y tal, y alguien me dijo, no, cuando los enanos pasan por esa parte, es primavera. Y es la primavera del año 2413, de la segunda, de edad, no sé qué. Entonces las hojas no se pueden estar cayendo, ¿no? Es imposible, como ilustrador, hacer eso.
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0: Yo era un niño muy triste porque padecí una enfermedad que se llama púrpura hemorrágica, que es parecida a la hemofilia. Entonces no podía jugar al fútbol, en los recreos yo no podía salir, me tenía que quedar en clase. Y eso fue creando un ser que asimiló que nunca podría ser nada. Entonces me hice una especie de autopsicoanálisis y comprendí que o yo vencía esa timidez o que el mundo se me comía.
1: El teatro es mi origen, el teatro es mi escuela.
2: El gran Chicho Ibáñez Serrador, recordaba una mica que es inicio, espectacular.
3: Me hubiera quedado escuchando todo el rato.
2: Però hem de continuar perquè avui l'Assumpta es parlarà d'aquest gran personatge. Assumpta, no, endavant.
3: Però era tan maco que parlés d'ell. Home, bueno, va, seguim
2: endavant.
3: Amb el nostre
2: Vinga,
3: tema.
2: Continuem.
3: Chicho es hijo de actores Narciso Ibáñez Menta y Pepita Serrador, una gran actriz que había trabajado mucho en España tras una larga estancia en tierras argentinas. O sea, sus padres dos grandes, el Narciso Ibáñez Menta y la Pepita Serrador, imagínate.
2: Sí, sí.
3: Y dice, Chicho se presenta con un buen bagaje profesional, pero la verdad es que no se le hace mucho caso al principio.
2: Vaya.
3: Después, sin embargo, será uno de los artífices del boom con sus programas de misterio y de terror que empiezan en la primavera del 64.
2: Doncs sí, mira, què et sembla si recordem com començava una de les seves sèries més conegudes, que era Les històries para no dormir. 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
3: Hombre, era magistral habilidad con suspens i sobresalto.
2: Vinga, doncs recordem aquest inici.

0: ¿Te recordas, Asunta?
1: Madre mía. Tenemos aquí también escrito que había hecho una serie muy fuerte, que participó en el Festival de Praga.
0: Sí.
1: El trasplante.
0: El trasplante.
1: Muy fuerte, ¿eh?
0: Madre mía.
1: Entonces, ¿continúo o escuchamos al Chicho? ¿Sigo yo con mi...
0: Endavant, endavant, Asunta, endavant.
1: Diu, él también es quien se abre brecha con sus programas para festivales internacionales de televisión, colocando a la emisora en un lugar destacado dentro de toda la televisión europea. Los Bulbos, emitida en forma de serial, desata una conmoción nacional que se repite en 1966 con Historias para no dormir. Y el 67 cambia de género con asombrosa seguridad y realiza un programa musical que acapara los premios.
0: Vaya,
1: otra
0: vaya.
1: Historia de la frivolidad que por su contenido causa escándalo en determinados sectores del país. Mira si sabía, funcionaba de una cosa
0: era,
1: a la otra.
0: Era mític.
1: Es increíble la historia de ella, ¿eh?
0: Sí, sí, sí, sens dubte, sens dubte. Mira, vols que... Continua, mira, tinc un...
1: Apassionant, això, és apassionant. Oh,
0: vinga.
1: No puc parar, no puc
0: segueix,
1: parar.
0: Segueix, Asunta.
1: Volverá más tarde el terror y tras un compás de espera dedicado al cine y al teatro, reaparece en televisión en 1973 con un concurso que se hace inmensamente popular. Un, dos, tres... Responda otra vez. De nuevo ha pasado de un género a otro con singular brillantez. Imagínate.
0: Mira, aquí tenemos la sintonía.

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2: Soy un aburrido.
1: Bueno, sabe hacer un montón de cosas.
3: Millones y medio.
1: Tengo el placer cada semana de colaborar con él en un programa en Lleida Televisió, cada semana llevamos ya... ¿Cuántos programas llevamos ya? ¿160 y qué?
2: ¡63!
3: ¡167! ¡Bravo! ¡Bueno, casi, casi!
2: Además, tengo que decir que Mike siempre ha estado ahí, en ningún momento ha flaqueado.
1: No, más bien no.
2: Pero la verdad es que es un lujo poder... Bueno, yo siempre, esto lo explico siempre y es así. Yo, cuando era más joven que ahora, un poquito más...
1: Hace años.
2: No voy a decir la broma del pelo, no la voy a decir.
1: No, la broma del pelo mejor que no.
2: Bueno, cuando Mike iba con esa melena y tal, yo era muy fan de Mike Platinas. Sigo siéndolo, pero ahora tengo la suerte de que puedo compartir muchos buenos ratos con él. Sí. Y es un lujo, y es un sueño hecho realidad para un genio, gracias. Un gran profesional como es Mike Platinas, que pide un aplauso bien fuerte. Además, me había dicho que hoy tenía previsto ver una película en casa, sí, en el sofá, y ha estado aquí con nosotros.
1: Exacto, yo he preferido venir aquí con todos vosotros.

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